0: colectivo muy pequeño de funcionarios. Hablamos de 2.000 funcionarios para toda España.
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2: A nosotros nos llegan habitualmente muchas informaciones de servicios extranjeros, de confidentes. Nos llegan unas informaciones de una organización que estaría por medio de veleros introduciendo hachís en grandes cantidades en Santa Margarita. Nos dan un nombre de un barco.
1: El responsable de la Fiscalia Antidroga de Barcelona, Gerardo Cabero, és conscient que una bona informació moltes vegades comporta un risc massa alt per un confident i que no sempre se li pot donar protecció.
3: No le puede prometer seguridad porque cuando el traidor se descubra que lo ha sido, la banda a la que haya derrotado, a la que haya delatado, le buscará y no podremos darle garantías y protegerlo.
2: Tenemos fondos reservados destinados al pago de confidentes. Nos llegan también informaciones de informadores, no son propiamente confidentes, sino informadores que nos cuentan, pues hemos visto esto, hemos visto aquello. A partir de ahí seleccionamos, empezamos a investigar las que creemos que nos pueden llevar a buen puerto.
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4: Casas con amarre propio, entrada directo desde el mar, tiene una geografía concreta y mucha privacidad. Es un poco lo que llama la atención.
2: Allí en Santa Margarita puede entrar cualquier barco, va a un amarre particular, no tiene que registrarse, no hay control. Hay cientos, miles de embarcaciones, es decir, es un mundo aparte.
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4: Lo primero es identificar el barco y la zona donde está. A partir de ahí, pues, ver la gente que lo frecuenta, intentar saber cómo lo hacían, cuándo lo hacían, cuál era la frecuencia de los posibles transportes, cuál sería el vehículo en el que lo transportaban, la gente que podría descargar, dónde. También determinar el papel que tiene cada uno dentro, si tiene más o menos peso. Y eso es lo que se consiguió a base de echar horas y mucho tiempo por allí, pues conseguir más o menos saber quién podría ser el patrón, quién podría ser el marinero, quién podría ser los encargados de las descargas, todo eso.
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6: Como más o menos estimábamos los días que podían pasar fuera, eran 3-4 días, pues a los 3-4 días de haber detectado que ya no estaba, más o menos estimábamos que podía llegar el barco esa mañana. El muelle de Santa Margarita es el típico muelle, pues un paseo largo, con un faro pequeñito al final y todo lleno de piedras. Pues yo estuve 5 horas sentadas en las piedras esperando llegar al barco para intentar identificar a los tripulantes y ver si se apreciaba algo de carga desde fuera o algo raro que pudiera indicar que el barco venía cargado. Uno de los puntos de nuestro trabajo es que cuando por la mañana llegamos, muchas veces no sabemos lo que tenemos que hacer. Entonces, muchas veces no vas preparado para lo que te toca. Hay que intentar ir preparado para todo, pero no siempre se consigue. Pues yo ese día creo que llevaba, no sé, a lo mejor llevaría un libro, llevaría mucha comida, muchas mandarinas, pues durante esa mañana.

0: mandarinas, leer allí en el muelle y hacer fotos también, porque las vistas son muy bonitas desde allí, y también para intentar pasar un poco desapercibida.
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0: Yo vi el barco, pero dije, madre mía, me van a ver. Entonces me preguntó mi jefe,
2: ¿pone el nombre del barco?
0: El barco coincide con las características y los colores que mis compañeros habían identificado en un primer momento. Era igual, o sea, era la misma pintura, el mismo casco, las mismas velas, pero el nombre del barco era diferente.
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0: Al final resulta que es que le habían cambiado el nombre. Yo estaba leyendo otra cosa, pero era porque lo habían cambiado.
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0: Nosotros teníamos detectado un amarre. Y entonces fue un poco sorpresa cuando el barco vimos que no tomaba esa dirección por los canales, que iba para otro diferente. Entonces las prisas para intentar ver dónde iba, porque en esa zona se dificulta mucho ver exactamente a qué casa va.
1: El veler s'atura a l'amarrador d'una casa particular.
3: Ahí detectamos lo que sería la posible vivienda, pero no vemos ningún tipo de descarga. Vemos gente, pero no vemos nada. El velero lleva por la zona de abajo una línea de flotación, que sería la marca por donde navega encima del mar. Claro, la línea de flotación tampoco nos llamó excesivamente la atención y no teníamos más información.
4: Aquí la parte complicada es saber el momento en el que hay que actuar. Bueno, pues hay que hacer seguimiento, hay que hacer vigilancias, hay que ver.
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5: Tenemos un esquema general de lo que es la organización, de cómo funciona más de lo que es, y tenemos pruebas o indicios que consideramos suficientes para iniciar ya una investigación judicial con más medidas autorizadas.
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4: Como cualquier cuerpo policial, evidentemente, para llevar a cabo nuestro cometido, podemos pedir determinadas medidas que van contra la intimidad de la persona. Podemos pedir intervenciones telefónicas, usar balizas o dispositivos de seguimiento electrónico, etc.
5: Pedimos intervenciones telefónicas, sistemas de geolocalización.
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5: Lo que descubrimos es que están utilizando veleros que salen, que a los 3-4 días vuelven. Van hacia Baleares, salen hacia el sur de Ibiza, entonces vuelven, se aproxima una furgoneta, una matrícula de otro país que posiblemente creo que era falsificada, y un dispositivo de seguridad tremendo en torno a esa furgoneta y esa casa. Varios coches que daban vueltas a la zona, personas vigilando que no hubiera nadie vigilando. Intentaban detectar cualquier dispositivo policial. Ya tenemos un control bastante concreto de qué es lo que está pasando y qué es lo que están haciendo.
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5: La droga suele venir del norte de África. Pueden salir abiertamente desde África. No hay islas, no hay nada. Desde Ibiza bajan. El control, aunque hay control, no es tan exhaustivo como un control más cercano a costa, a la península, y es mar abierto. Son aguas internacionales.
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5: Abarloar significa que las dos embarcaciones se juntan, se ponen estribor y contrababor, en fin, se ponen un lado contra otro, ¿no? Paran motores, paran máquinas y se van intercambiando la mercancía. En el mar no es que quieran hacer una operación, es que las condiciones meteorológicas se lo permitan, que no se les estropee el barco, que no haya una patrullera, que un avión no esté por la zona. Es decir, es muy complicado.
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3: El barco lo detectamos en el puerto de Arenys de Mar. No teníamos claro qué había pasado. Fuimos al puerto, no lo vimos llegar, pero lo vimos amarrado en el puerto. Vimos que iba la gente de la organización allí. Vimos que el patrón, la gente que lo usaba, estaba allí. Intentaron repararlo y no lo consiguieron. Entonces, bueno, fue como un poco empezar nuevamente la investigación.
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3: Llegamos a confirmar que estaba averiado y que al final decidieron no arreglarlo. Y ahí fue donde empezamos a pensar que pues dejaron este barco de lado, tienen otra embarcación.
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0: El segundo barco que se detecta es una embarcación de alquiler y es bastante más lujosa que la primera. Más o menos de características sería igual. Yo creo que este incluso era más grande, más ancho, porque para recepcionarlo en el amarre tuvieron que dragar el fondo para que cupiese. Se ve que tenían dificultades o habían tenido dificultades para meterlo la primera vez en la casa.
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0: Y la excusa que utilizaron fue, mira, es que necesito atracarlo de popa porque viaja una persona minusválida y no puede saltar, tiene que ser lo más pegado posible.
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0: Cuando el barco sale y estamos esperando la llegada, yo también soy la que está en el paseo viéndolo. Lo que pasa que en esta ocasión pues ya había más gente porque también era, no sé si coincidió con Semana Santa, que había bastante gente de vacaciones. Yo en ese aspecto decidí ya sentarme con unas abuelas ahí en un banco que hay en el paseo porque dije, aquí seguro que paso desapercibida. Y lo vi pasar. Y vi quién lo llevaba, quién era el patrón y el marinero que lo acompañaba. Bueno, el patrón era muy característico, se veía, claro, iba sin gorro ni nada. Y el otro nunca lo había visto hasta entonces. Para nosotros era nuevo en la investigación.
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0: Quería tener pruebas de quién era el patrón, de quién lo llevaba. Pues saqué el móvil y fingí hacerme selfies, pero en verdad estaba grabando la escena exterior. La verdad que el barco se veía muy bien. Hasta entonces sí que lo sabíamos, pero no teníamos ninguna imagen de él llevando el barco. Entonces, pues me arriesgué. Luego me preocupé mucho porque me miró. La imagen del vídeo es mirándome. Claro, yo pensé así, dije, bueno, pues no va a sospechar si soy tan descarada. Y así fue.
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0: Digo, lo tenemos. Tenemos al barco y ya sabíamos a dónde iba. Ahí ya nos reunimos para distribuir los papeles porque la verdad que ese día fue bastante largo. El barco creo que llegó más o menos sobre la una del mediodía, pero ya sabíamos por la forma de actuar de la organización que la descarga sería por la noche.
5: Y montamos un dispositivo de control. El problema es que cada vez que sale una embarcación al mar, pues no tenemos la plena seguridad de que la cosa les va a salir bien. No es como decir, bueno, vamos a actuar porque ya ha salido el barco, cuando vuelva actuamos. Primero tenemos que comprobar que les ha salido bien la operación. Entonces necesitamos ver que estaban descargando, en este caso, el Fachiz.
0: Teníamos dos teléfonos intervenidos y hasta entonces no estaban mostrando llamadas relevantes. No hablaban nunca sobre ninguna operativa que fueran a realizar.
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7: Dime, oye, hoy tenemos que salir a las 11.
8: ¿A las 11 por qué?
7: No me preguntes por qué, ya sabes por qué. Tenemos que ir a recoger los pollos para cenar. Estate preparado a las 11. A las 11 tenemos que salir.
8: Vale, vale, de acuerdo.
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3: Llevábamos muchas horas dentro del coche, la verdad, entre que se empañaban los cristales y las luces se encendían, fue como nos detecten aquí con cristales empañados, van a ver algo raro. A su vez hacía frío, no podíamos bajar ventanillas tampoco, entonces al final acabamos con nuestras chaquetas tapando la parte del coche donde se encendían las luces y escondidos allí.
0: Fueron unas horas, a mí se me pasó volando, la verdad que yo creo que estuvimos bastante tiempo tensas, entonces varias veces nos frenaron un poco al lado, teníamos que escondernos, meternos así como un poco debajo del asiento y fueron tensos sobre todo eso porque no nos vieran y porque estábamos ansiosos de poder ir ya a la casa y pillarlos.
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5: Había tanta seguridad de los malos para controlar la zona, nos metimos ahí detrás de una casa, las furgonetas, coches y demás, escondidos para que no nos pudieran localizar y entonces no vimos nada.
4: Te van a hacer contravigilancia, van a saber cuáles son tus turnos de trabajo, cuáles son tus medios, dónde estás, cómo trabajas, te van a intentar buscar los puntos débiles.
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0: También era de noche, entonces llevaban frontales. Los compañeros que estaban vigilando cómo procedían a la descarga los veían, porque veían los frontales que iban iluminando los fardos y demás. Entonces veían todo como hormiguitas, el camino, cómo lo iban haciendo.
5: Nos comunicaron que habían descargado, que estaban cargando en la furgoneta y entonces cuando dimos instrucciones de salir.
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5: Llegamos con las sirenas y todo el mundo que estaba cargando Hubo una desbandada general, todo el mundo empezó a correr. Tiraron todo lo que tenían, unos saltaron al agua, otros se echaron a correr por la calle. Nunca había visto correr tanto. Estuvimos buscando a ver si se habían ahogado porque hacía muchísimo frío.
3: Vemos la furgoneta aparcada delante, vemos que estaba cargada y vemos gente que se intenta escapar, otros que se quedaron allí. Bueno, fue un poco un... todo así un poco de locura.
0: Cuando lo pillamos estaban muchos hasta en shock. No se esperaban que los pillásemos, se quedaron en pánico. Algunos sí que se tiró al agua, que lo sacamos congelado. Otros que salieron corriendo y compañeros tuvieron que cerrarles el paso. Y bueno, y alguno que saltaría a otra casa y ya no pudimos encontrarlo. Luego la sorpresa fue abrir la furgoneta y casi que caerte los fardos de lo cargada que iba. No nos esperábamos que fuera tan cargado la furgoneta.
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0: Yo creo que una parte de la droga iría para Holanda, otra iría para Francia, otra iría para Alemania. Cada uno tendría sus compradores.
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0: El propietario de la casa participaba en las descargas y era conocedor pleno, vamos, cedía su casa para realizar dichas operativas. Lo que pasa que fue uno de los fugados, no se detuvo esa noche.
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0: El patrón vivía en una urbanización bastante de lujo, se movía con coches de alquiler, pero todos de alta gama. Otros de los detenidos no trabajaban y veías que tenían coches, vivían en buenas zonas. Luego así que había algún otro que trabajaba como una persona normal, que se sacaría su dinerillo extra realizando estos trabajos por la noche.
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3: Es algo que se ve en este tipo de organizaciones, que es, sobre todo cuando lo hacen en veleros, es que lo que hacen es borrar la línea de flotación original y pintarla más arriba, calculando lo que sería con el barco cargado, para no llamar la atención. Al final, a simple vista, si tú ves un barco que no se ve la línea de flotación, piensas que puede o tener algún problema o que va cargado con un peso que no debería llevar.
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0: La sorpresa fue cuando, en el momento de las detenciones, ninguno era la persona que yo había visto como marinero del barco. Entonces empiezan a realizarse gestiones para intentar identificarlo. En redes sociales empezamos a analizar a uno de los investigados que por edad podría ser próximo al que iba de marinero y entonces allí detectamos que en una de las fotos aparece el marinero. Como tenía las redes sociales abiertas, pues ya pudimos identificarlo, sabíamos su nombre y demás.
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0: Entonces una compañera dijo, pero si este es el que nos sirve las penas cuando vamos a hacer las vigilancias. Y así lo pillamos.
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0: En el momento de practicar la detención y de leerle los derechos y demás, pues él ya, yo creo que nos reconoció un poco a varios de los que estábamos allí de habernos visto en su trabajo.
3: Lo que tiene estos sitios, sobre todo eso, en zona de Empuria Brava, Santa Margarita, en invierno, y es que vive muy poca gente y todos se conocen.
0: Luego, en el momento de trasladarlo a prisión, nos dijo que, como volviéramos, nos iba a poner un regalito en la tarta de queso.
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1: Bueno, la verdad que también, pues para ser realista, la permanencia, por supuesto, que eso espero que sea mínimo como el año pasado, que íbamos tranquila las últimas 6-7 jornadas y da gusto jugar los últimos partidos así. Y bueno, yo creo que nos tenemos que poner un listón alto porque creo que este año tenemos muy buen equipo y entre las 10 primeras mínimo tenemos que estarlo.
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1: Pues yo personalmente seguir dándolo todo, creo que aún me queda mucho por dar, creo que lo demuestro en cada entrenamiento, en cada partido y bueno, sacar lo mejor de mí, creo que siempre estoy aprendiendo cosas nuevas, Sara también me está enseñando mucho y bueno, estar a sus órdenes para sacar lo mejor de mí y sobre todo para darle lo mejor de mí al equipo.
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1: Es la pregunta que me hace...
0: ¿En Nilus deixa dormir?
1: Es la pregunta que me hace todo el mundo cuando me ve. Bueno, a ver, no como me gustaría, pero es lo que le digo a todo el mundo, que la felicidad está por delante y mi hijo me hace muy, muy feliz, entonces yo creo que no me acuerdo ni de dormir. Hay veces que no duermo todo lo que me gustaría, pero ya te digo que estoy tan feliz que no lo noto en el campo, o sea, no me siento ni cansada ni nada. También te digo que Marta me respeta mucho, ha sido futbolista, es exfutbolista, y partidos de liga, partidos importantes, si hace falta me voy a otra habitación, se llevan ir a otro sitio y yo descanso mis horas, o sea, también es así. Y cuando me voy de hotel, pues mira, descanso mejor aún.
0: Porque cuando te han ido, ahora encara es muy petitet, ¿no?
1: 5 mesecitos tiene. Clar. Y es un trasto ya, imagínate. Bé. Ja no para, no nos deja.
0: 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Sí. 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